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0: Son las 4 en punto de la madrugada.
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0: He intentado meditar.
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0: Son las 10 en punto de la mañana.
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2: ¿Qué tal? Muy buenas, te saludo, soy Manu Gordillo. Ya sabes, @MJGordillo en las redes. Te doy la bienvenida como cada día a este espacio que aquí comienza y que se llama Los Super 20.

Es la banda británica December 10 quien acaba de llegar desde Londres con este sonido. Nueva canción que nos presentaban se llama Angel, Ángel.

Las Islas Canarias son una de las grandes cunas del talento urbano de nuestro país. Un ejemplo perfecto es él, Dani Romero. Firma este último lanzamiento titulado El Mercado, un tema que destaca por su ritmo contagioso y su letra desenfadada.

Y este tema lo ha presentado Rihanna, se llama Friend of Mine, amigo mío, una colaboración con los productores John Bellion, Fallen y Pete Nappy. Este tema, incluido en la banda sonora de Los Pitufos, combina elementos de afrobeats y electrónica. Es lo más nuevo de Rihanna.

0: Seguimos adelante, continuamos contigo y con los mejores éxitos, los que ponemos de moda aquí en tu radio. Continúan los Super 20, no te vayas.
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0: En el verano de 2010 dieron muchísimo que hablar, sobre todo gracias a producciones como esta. Un impresionante éxito que ahora recordamos de la mano de los estadounidenses Duck Souls. Es el pelotazo que ya suena y que se llama Barbra Streisand.

0: Bajo tu piel, así es como se llama este single de Hueco, el artista extremeño, en colaboración con Conchita.
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Existe una química entre el vocalista Fer Olvera de Maná y Sebastián Yatra. Juntos nos acaban de proponer esta producción que llegaba con el nombre de No ha parado de llover. ¿Te sonaba? Maravillosa versión actual de este tema. No para.

Tras su éxito en la película Sinners, llega Myles Canton desde los Estados Unidos, Brooklyn, con este pedazo de éxito, espectacular balada. Se llama Don't Hate Me, No Me Odies.

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1: El artista que llega vuelve a apostar por una escritura honesta y directa. Lo hace con este single donde combina pop melódico y rock suave para narrar una historia marcada por la experiencia y el aprendizaje. Te hablo de Paul 314. Lo que escuchas se llama El Tiempo

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1: Y ahora llega un himno diseñado para escapar del estrés diario, invitando a sacudirse el peso del mundo a base de ritmos contundentes. Es la propuesta de Calvin Harris y Kasabian. Ya suena. Release the pressure. Libera la presión.

duro de pelar. Así es como se llama este clásico doblemente del pasado, porque originalmente esta artista lo lanzó en el año 1996. Lo que escuchamos ahora es una versión espectacular del año 2011. Ahí sonaba Rebeca.

Y este es otro de los éxitos que la banda californiana Haim llega para presentar su cuarto proyecto discográfico. En definitiva, su próximo álbum contendrá este sencillo que ya suena. Everybody's trying to figure me out. Todo el mundo intenta descifrarme. Son Haim.

Es una declaración de amor apasionada y sin límites. Es el éxito que escuchamos ahora y que Omar Montes nos presentaba junto a Lax y Big Papa 313. Nos transporta a un viaje musical a través de una historia de amor vibrante y llena de energía. Se llama Mi Amor. Es Omar Montes.

Survive, así es como se llama esta canción que acaba de irrumpir en el mercado musical y que desde Escocia nos trae el Lewis Capaldi. Con este éxito abre una nueva etapa musical.

0: Continúa la buena música, continúo contigo aquí, soy Manu Gordillo. Te invito a que sigas enchufado, enchufada, porque a continuación, nuevos éxitos. Ya llegan aquí en los Super 20.
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Con el featuring de Jay llegaba en el año 2009 el ritmo caribeño con bases dance de Tom Boxer desde Brasil. A Beautiful Day recordábamos este gran éxito.

0: Cada nexo en su carrera es un paso más en su camino. Y esta conexión número 8 es quizás la más honesta y rítmica. Un grito a los principios románticos de la mejor voz pop. Es Neil Moliner con Nexo 08. ¿Ha pasado algo?
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disfrutando de la buena música contigo. Con este tema, además, la artista Beli Basarte nos ofrece una canción que combina sensibilidad y fuerza, abordando el tema del desamor con una perspectiva

0: fresca y realista. Se llama Amor Letal.
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0: Y ahora llega una canción que explora la belleza de la vida ante la incertidumbre, inspirada en momentos de nostalgia y esperanza. Es Miley Cyrus. Esta canción la titula End of the World, Fin del Mundo.

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lo deja bien claro, no cree ya ni en cenicientas de zapato de cristal. Es Natalia con este sonido que nos dejaba una canción que nos propone llamada Nadie Más. Conmigo.

La producción característica de Alok se combina con la emotiva interpretación de Khalid en esta producción espectacular que además nos carga de energía. Se llama Sumérgete en mí, Dive into me. Y ahora llega esta banda formada en Córdoba a finales de los años 90, un grupo que destacó por combinar influencias del rock español clásico, el pop y ciertos elementos de música mestiza y andaluza. Lo que escuchamos es uno de los éxitos de su álbum Navegantes, año 2003, Tenerte o no tenerte, el hombre gancho.

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Zara Larsson ha presentado un proyectazo llamado Midnight Sun Girls Trip. Sol de medianoche, viaje de chicas. En él incluye colaboraciones espectaculares como esta canción junto a Shakira. Momentazo. Se llama Euro Summer, verano europeo.

0: La construcción melódica de este éxito la encuentras dentro de su proyecto Luz. Te hablo del cordobés Antonio José. Esta es una de las canciones de ese álbum. Sonaba inevitable.
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0: Y ahora llega Soraya con uno de sus proyectos más internacionales, este álbum llamado Illumina, donde encontramos la canción que ya nos propone, Dance or Die, Baila o Muere.

Seguimos adelante, vamos a por más temas, más canciones de esas que te gustan y que te pinchamos aquí cada día en los Super 20.

0: Y recuerda, si Algim no lo tiene, puede que no exista.
1: Vamos a recordar ahora una de las canciones del pasado de esta artista, es Taylor Swift. Llega con su álbum del año 2014, un proyecto llamado 1989, donde la estadounidense, entre otros éxitos, incluyó este. Es su quinto álbum de estudio. Esta canción además la eligió para presentar ese proyecto. Se llama Welcome to New York. Es ella, Taylor Swift.

0: Espectacular el sonido de Rauw Alejandro, como siempre desde Puerto Rico, Carolina, en esta ocasión con este tema que, como siempre, nos recuerda a la Copa Mundial de la FIFA 2026. Se llama Dando Vueltas.
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Se llama París y es esta canción que acabamos de escuchar, que llega desde Colombia a Bogotá de la mano de Morat, en esta ocasión con el featuring de Duki.

Y después de su álbum debut, esta artista coreana ha presentado ya lo que va a ser su próximo proyecto, un álbum llamado Ruby. Ella es Jennie, llega junto a Dochi y esta es su nueva propuesta musical, se llama Extral.

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El título de esta canción ya anticipa el tono. Se llama Torpe, pero además funciona como declaración emocional. Torpe al hablar, torpe al sentir, aunque profundamente auténtica. Así se consolida la narrativa de esta artista. En la última canción que nos presentaba ella es Joaquina.

En esta canción, David Guetta junto a Ipatone actualizan el sello sonoro de Bonnie Tyler con arreglos electrónicos contemporáneos. Un trabajo de producción compartido y pensado para grandes escenarios. Acabas de escuchar Together, juntos.

acabamos de recordar uno de los primeros éxitos de esta barcelonesa. Es Gisela con su primer proyecto, un álbum llamado Parte de mí. Este sencillo se llama Mil noches y una más.

Y llega el ex integrante de One Direction, Niall Horan, que nos sorprende con esta canción llamada Dinner Party, cena de fiesta, un tema que refleja su evolución musical y que nos prepara para su próximo proyecto.

Esta canción forma parte de la película Ídolos y nos la traía ella, Ana Mena. Es uno de los temas principales de la banda sonora y sonaba así, se llama Cute, Guapo.

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1: Son las 12 en punto del mediodía.
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Buenos días, Guijuelo. Hoy es miércoles 15 de julio. Vamos a afrontar este programa de Guijuelo de verano que nos va a llevar hasta la 1:30 de la tarde y luego posteriormente le vamos a resumir esa jornada en nuestro informativo. Un día de resaca después de esa victoria de España 2-0 que ganaba el conjunto de Luis de la Fuente, con esa alegría que nos llevamos todos los españoles y que tenemos ahí esa posibilidad el domingo a las 9. Hay que esperar rival. Hoy Inglaterra-Argentina y se la juegan. Vamos a ver quién es el rival de España. Pero bueno, esa alegría que se llevó ayer los españoles, que dejamos a un lado lo malo para centrarnos en ese partido y disfrutar del buen encuentro. No me quiero crecer, pero me llevé la porra. Lorena, que está por ahí. María también, que está por ahí. 2-0 dije. Que dije que iba

ser fácil. No dije 3, dije 2-0 y dije que iba a ser el partido más fácil. Y ahí se vio, fue un bañito de España. Bueno, alegría la de la selección española, que consiguió ese pase a la final de un mundial, que no es nada fácil, 16 años después. Pero nosotros nos tenemos que centrar en lo que nos toca, que es la información relacionada con Guijuelo y con el entorno. Hoy va a ser día de presentaciones, porque dentro de nuestra agenda tenemos previsto, dentro de un ratito, pues nos vamos a marchar hasta la piscina municipal. En concreto se va a marchar María Rico, porque nos van a dar detalles de una actividad que vamos a poder disfrutar a finales de este mes de julio, que es el Aquagym, una propuesta que, bueno, pues viene de la mano del Centro Deportivo de Guijuelo, con la colaboración del Ayuntamiento de Guijuelo, que va a ser gratuita, abierta a todo el mundo, pero que en un ratito pues nos van a dar detalles de cómo va a ser esa actividad, qué hay que hacer, porque hay que inscribirse previamente. Y bueno, pues luego, en cuanto tengamos toda esa información, tengamos ese audio, pues les hablaremos de ello. Y será una de las presentaciones del día, porque la segunda presentación no nos va a dar tiempo en este programa, se la traeremos mañana, porque va a ser a las 2:15 de la tarde, es que vamos a conocer el programa de fiestas de verano de Cabezuela para el fin de semana 1 y 2 de agosto, y también, bueno, pues todos esos plazos para apuntarse a la comida, como viene siendo tradicional. Así que, bueno, pues hoy sobre todo vamos a tener esas dos presentaciones relacionadas con nuestra localidad. También les hablaremos de las fiestas del Carmen, les daremos más detalles, recordaremos ese programa de actividades que ya va a comenzar el próximo viernes. De hecho, bueno, pues se da una vuelta también por la entidad local menor de Campillo de Salvatierra. Bueno, pues tenemos, ya se está viendo también la Plaza Mayor, que están preparando con las diferentes carpas, están colocando, bueno, pues diferente material para poder acoger estas fiestas del Carmen, que como decimos va a comenzar el próximo viernes a eso de las 8:30 de la tarde. Y bueno, pues van a ser 3 días intensos de actividad, con música, con comidas populares, con propuestas culturales, con propuestas para los más pequeños, para los más mayores. Así que bueno, pues les daremos también algún detalle de las fiestas del Carmen, que van a llegar este fin de semana aquí a nuestro entorno. También el día de hoy les queremos hablar de, bueno, pues una presentación de un anuncio por parte de la Junta de Castilla y León, en este caso de la vicepresidenta segunda de la Junta de Castilla y León, de Isabel Blanco, en su comparecencia ante la Comisión de Presidencia de las Cortes. Bueno, pues ha conocido un incremento del 80% en la inversión de las políticas de vivienda en la Junta de Castilla y León. Y bueno, pues aquí también está dentro Guijuelo con ese anuncio que se hizo de las nuevas viviendas, que ya se firmó hace unos meses con la presencia del presidente de la Junta de Castilla y León, con Alfonso Fernández Mañueco, aquí en Guijuelo. Pero bueno, está de más pues contarles esos datos de ese anuncio que hacía, como decíamos, la vicepresidenta segunda de la Junta, Isabel Blanco. En cuanto a la comarca, bueno, pues en cuanto a la comarca también les daremos detalles de la Diputación de Salamanca y el programa Talleres de Bordado al Fresco, donde hay 18 municipios de la provincia de Salamanca, y el 24 de julio va a llegar a Santibáñez de Béjar. Y Santibáñez de Béjar también va a ser protagonista este fin de semana, junto con San Esteban, con Salvatierra, con Endrinal, porque bien viernes, bien sábado, bien domingo, estos municipios van a coger algún acto cultural relacionado sobre todo con la música, porque vamos a tener música, como decimos, en San Esteban el viernes, vamos a tener el sábado en Salvatierra, también en Santibáñez va a tener este fin de semana una actuación por parte de Maite Hernández, en Endrinal también vamos a tener una techno party. Así que bueno, pues iremos ya mirando un poco a ese programa festivo. En este caso son actividades más bien musicales, todavía no están dentro de las fiestas, porque sobre todo
fiesta la vamos a tener en nuestro entorno, especialmente próximo fin de semana, que llegan las fiestas de Santiago. Este fin de semana se centran sobre todo en Campillo. El siguiente vamos a tener, como decimos, fiestas por Santiago, en varios municipios, y luego especialmente el fin de semana del primero de agosto, pues ahí vamos a tener muchos municipios con esas fiestas de verano, como decíamos, Cabezuela, se sumará Guijo, se sumará Fuente Roble. Bueno, pues vamos a tener diferentes municipios, y que a lo largo de estos días, que nos van llegando también los programas festivos, pues se los iremos contando. En el deporte, bueno, pues en el deporte les queremos hablar del Club Deportivo Guijuelo. Hoy vamos a hablar con uno de los jugadores que han renovado, con Rodri Flórez, y también vamos a hablar con el nuevo fichaje que está a puntito de anunciarse. Lo va a anunciar en un ratito el club, así que en cuanto sea oficial, pues les contaremos qué nuevo jugador va a tener el Club Deportivo Guijuelo. La previsión es hoy tener un nuevo jugador. Mañana nos van a querer dar detalles de la semana completa, sobre todo ese cuerpo técnico, y también la previsión es que esta semana se dé a conocer algún que otro jugador más. Así que bueno, pues vamos a intentar hablar tanto con ese jugador renovado, con Rodri Flórez, como con el nuevo jugador, que espero en unos minutos se lo podamos contar de manera oficial. Y además también hoy en el deporte le vamos a hablar de fútbol sala, porque va a haber partido dentro de la Asociación Cultural del Tejado, en el municipio del Tejado. Pues van a organizar ahí un partido, bueno, como hacen todos los años, y luego les queremos contar y sobre todo recordar que hoy es el último día para apuntarse a los campeonatos de verano en la disciplina de fútbol sala, tanto categoría absoluta como categorías inferiores. Así que si no, ya no tienen ya hecho el equipo, pues rápidamente hay que hacer el equipo y hay que apuntarse, porque a las 8 de la tarde finaliza ese plazo para participar en el torneo de fútbol sala. Y como hacemos cada mañana, pues daremos un vistazo a los titulares de prensa y también nos fijaremos en los virtuales, en este caso en todos los medios digitales. Así que bueno, pues es el programa que les hemos preparado para esta jornada de 15 de julio, de miércoles, que arranca ahora y nos va a llevar hasta la 1:30, y luego lo subiremos todo este día en nuestro informativo. Sean bienvenidos, muchas gracias por seguir confiando en este equipo de Radio Guijuelo.

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0: 12 y 11, lo que hacemos siempre a esta hora es mirar al tiempo, que bueno, pues las temperaturas pues han bajado un poquito con respecto a lo que se preveía al inicio de esta semana.
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0: Y en cuanto al tiempo, pues los cielos tenemos alguna que otra nube, pero el protagonista va a ser el sol, que va a ser también muy protagonista en la jornada del jueves. Eso sí, decimos que las temperaturas no son como el lunes, que contábamos el lunes que íbamos a tener temperaturas a partir de hoy miércoles por encima de los 30 grados, y es que las máximas no van a llegar a los 30 grados en esta jornada de miércoles, se van a quedar en 29 grados y vamos a tener la misma temperatura mañana jueves, 29 grados de máxima, y la mínima igual, 13 grados de mínima, tanto hoy miércoles como el jueves. Y si miramos al fin de semana, que sobre todo el domingo pues daba un poquito de miedo porque teníamos el lunes, me acuerdo que había 37-38 grados, pues ya parece que se van a quedar en torno a los 32-33 grados. Así que hoy, de momento, no vamos a llegar a los 30 ni el miércoles ni el jueves, nos vamos a quedar con 29 grados. El viernes también 29 grados, pero el fin de semana sí que van a subir las temperaturas, vamos a sobrepasar los 30 grados y el día que más calor va a hacer de esta semana es el domingo. Así que hoy 29 grados de máxima, 13 de mínima.
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0: Y recuerda, si al gym no lo tiene, puede que no exista.
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Bueno, estamos pendientes de que se presente la actividad del Aquarín, así que en cuanto tengamos toda la información se la comentaremos. Y también en cuanto al tema de las fiestas de verano de Cabezuela, pues sí que en nuestra página web y en el informativo le contaremos la información, si nos dará tiempo, pero no nos va a dar tiempo a contársela en este programa, así que mañana le daremos todos los detalles. Como decíamos, queríamos hablar antes de la Junta de Castilla y León y de las viviendas. Y es que ayer la vicepresidenta segunda de la Junta, Isabel Blanco, comparecía en las Cortes de Castilla y León en una comisión de presidencia, donde ha dado a conocer pues las actuaciones que va a desarrollar en su cartera durante esta nueva legislatura, y habla de, bueno, pues de nuevas competencias en vivienda, urbanismo, reto demográfico, ordenación del territorio, protección civil, emergencias e igualdad de oportunidades. En cuanto a las viviendas, que es un poco por lo que les queremos comentar en el día de hoy, porque está dentro de ese programa en nuestra localidad, es que, bueno, pues la vicepresidencia establece como principal prioridad esta dar respuesta a las demandas, y por eso ha anunciado un 80% de inversión que se va a incrementar en políticas de vivienda durante la legislatura para construir al menos 5.000 viviendas nuevas protegidas, que se sumarán a las 1.300 que actualmente ya se están construyendo. Del total previsto, pues hay 4 planes regionales de ámbito territorial que ya están aprobados o que están en tramitación: en Segovia, Aguilar del Campo, Medina de Rioseco, Olvega, y luego tenemos los planes de Viana de Cega en Valladolid, Guijuelo y Paredes de Nava en Palencia, que añadirán 558 viviendas más, de las que 366 serán protegidas. La Junta va a poner en marcha además un portal de suelo público que va a reunir toda la información sobre el suelo residencial y dotación de titularidad autonómica, provincial y municipal, y además va a establecer mecanismos para generalizar la cesión gratuita de esos suelos residenciales. También va a ampliar esas ayudas de alquiler, va a haber nuevos criterios para la concesión para jóvenes, especialmente en el medio rural, y en el caso de que haya compra, pues la Junta va a ampliar esos avales dentro del programa Mi Primera Vivienda, elevando el porcentaje del 17,5 al 20%, lo que va a permitir que esos jóvenes, especialmente jóvenes del ámbito rural, pues puedan acceder al 100% del préstamo hipotecario. Además, el programa Alquiler Seguro va a actualizarse, el programa Rehabitare se extenderá también al ámbito privado, y también van a desarrollar una estrategia de sostenibilidad demográfica y territorial elaborada por las 4 universidades públicas de Castilla y León. Está dentro Guijuelo, dentro de esas viviendas, pero bueno, pues ahora también, como ha habido cambio en la Junta de Castilla y León, cambio de gobierno, junto con ese pacto de Vox que hacía el Partido Popular, bueno, pues ahora se está presentando cómo va a ir un poco la legislatura. No es nuevo, porque en este caso ya les hablábamos de esas viviendas que va a coger en Guijuelo, que se van a sumar a esas 16 viviendas. Esas son 44 viviendas más las que se van a situar, pues como decimos, en ese entorno justo por detrás del campo de fútbol, que en breve pues podremos hablar de ellas. Y luego ya sabemos también lo que se firmó de esa urbanización también para el futuro de viviendas que podrán llegar también a Guijuelo. Pero bueno, queríamos recordarle en el día de hoy, sobre todo por ese anuncio que hacía la vicepresidenta de la Junta de Castilla y León, Isabel Blanco, que con este incremento del 80% en la inversión de las políticas de vivienda.

Más cuestiones. Bueno, pues este fin de semana, especialmente el Campillo de Salvatierra va a ser protagonista porque se va a celebrar las fiestas del Carmen, que mañana es el día del Carmen, día 16, lo único que, como ya saben, se traslada al fin de semana, viernes 17, sábado 18 y domingo 19 de julio. Tenemos pendiente una entrevista con su alcalde, con Juan Carlos Tejedor, cuando por motivos laborales ahora mismo no nos pueda atender, así nos pueda atender entre hoy y mañana para que nos dé algún que otro detalle más de estas fiestas del Carmen, que bueno, pues van a comenzar, como decimos, el viernes a las 8:30 de la tarde con una de las primeras cenas populares. Es un programa que especialmente, bueno, pues por resumirlo, pues son cenas y comidas populares, música y diferentes actos culturales para también para pequeños y niños, como no también, pues esos actos religiosos en honor a la Virgen del Carmen. 8:30 del viernes arranca con esa cena popular que va a ser en la Plaza de España y luego a las 12 tendremos la primera orquesta con Princesa. Durante el descanso, pues actuación de Javi Lin. El domingo a las 2, comida de amigos en la carpa. A las 6:30, humor amarillo en la plaza. Y a las 12, orquesta Cañón, y no el descaso, estará DJ Mon. Y el domingo, a la 1 del mediodía, está prevista la misa en honor a la Virgen del Carmen, que le seguirá con la procesión acompañador de bailes charros. Y a las 2:30 será ese vino de honor en la carpa. A las 5:30, hinchables en la Plaza Mayor. Y por la tarde habrá campeonato de tute en el Mesón. A las 10 del domingo va a finalizar los actos con un espectáculo de variedades en los jardines del Mesón de Campillo, en lo que es el Mesón de la Escuela, con ese espectáculo de variedades que cerrará esta fiesta del Carmen, que tendrá tres días intensos, tarde-noche el viernes, sábado y domingo durante todo el día. Y bueno, pues especialmente hay que destacar a la 1 de la tarde esos actos religiosos en honor a la Virgen del Carmen. Así que este fin de semana hay que bajar, nosotros decimos bajar, otros dicen subir a Campillo de Salvatierra, que son las fiestas del Carmen.

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Y seguimos mirando al fin de semana, y un fin de semana donde, bueno, en cuanto a fiestas, pues Campillo Salvatierra, como decimos, se va a llevar el protagonismo, pero tenemos ya encima de la mesa en varios municipios que va a tener alguna que otra cita, sobre todo relacionada con la música. Por ejemplo, el viernes a las 8:30 de la tarde, pues tendrán una cita organizada, una noche de verano en San Esteban de la Sierra, que es una cita donde, bueno, pues habrá una cena a la luz de las velas en la terraza del barrio, pero luego también van a ver música en directo con el grupo de canto y percusión de San Esteban de la Sierra, donde, bueno, pues lo que piden a todos los que quieran participar en esta cita a las 8:30 de la tarde del viernes es que traigan una vela, que pueden ser cualquier vela, pero especialmente pequeña, que tengan en casa, y además pueden traer algo para picar y compartir, ya que en este caso la comida pues la pone cada uno que vaya a asistir a esta cita, que, bueno, pues es una cita que llaman Noche de Verano, donde, bueno, pues tienes que llevar tú la cena, la vela, pero luego además vas a poder ahí cenar con todos los vecinos y escuchar esa música en directo del grupo de canto y percusión de San Esteban de la Sierra. Por otra parte, pues tenemos en Salvatierra de Tormes para el sábado a las 7 de la tarde en la iglesia parroquial de Salvatierra y organizado por el Ayuntamiento de Salvatierra de Tormes, pues el quinto certamen de música, en este caso con el concierto de polifonía por parte del coral La Moroña, que es de la localidad de Arévalo. Eso será, como decimos, en Salvatierra para el sábado 18 de julio. Yo decidí que esta noche se sale con tu amigo. Seguimos con el sábado y a las 8:30 de la tarde en el bar de la piscina de Santibáñez de Béjar, pues también tendremos música en directo con el concierto por parte de Maite Hernández, que además es una vecina de allí de Santibáñez de Béjar, así que también pues cita en el bar de la piscina, 8:30 el sábado, música en directo en Santibáñez de Béjar. Y en Endrinal, en las piscinas de Endrinal, con entrada gratuita, ya el sábado de noche, más bien de madrugada, pues hay una techno party con entrada gratuita a partir de las 11 de la noche y en torno hasta las 6 de la madrugada, con diferentes DJs, que, bueno, pues podemos decirles que son Cristian Barata, DKN Endie, es que tiene unos nombres, LNS, Nebur y IDND3, que es que yo no sé cómo se pueden leer esos nombres, pero se ponen unos nombres un poco extraños, pero que sepan que va a haber 5 DJs en Drinal el sábado 18 de julio desde las 11 de la noche en la piscina de Drinal con entrada gratuita Tecno Party, así que, bueno, pues fin de semana donde, bueno, en estas localidades no tienen actos festivos, pero que sí que acogen diferentes actos y la mayoría de ellos relacionados con la música, además pues música variada, vamos del canto y la percusión en San Esteban, del concierto de polifonía en la iglesia de Salvatierra, música con Maite Hernández y luego Tecno Party que vamos a tener en Endrinal. Se lo iremos recordando a lo largo de esta semana, pero, bueno, propuestas musicales y variadas para este fin de semana en nuestro entorno. Y son las 12:34, estamos pendientes de que haya fumata blanca en el Guijuelo, porque se va a presentar, van a dar a conocer el nuevo fichaje, esa nueva pieza que va a encontrar el Club Deportivo Guijuelo, si la encuentra, dentro de ese juego que nos está planteando este año con los fichajes, y también queremos hablar de renovación, así que vamos a hacer una pequeña pausa y vamos a meternos de lleno con el deporte, porque también estamos ahí pendientes de conocer toda la actualidad relacionada con ese aquagym en la piscina municipal.

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0: Pues 12 y 38, vamos con el deporte. Ayer teníamos pendiente hablar con Rodri Flores, que es otro de los jugadores que ha renovado esta temporada. Y si no me equivoco, será su cuarto año aquí en Guijuelo. Rodri, ¿qué tal? Buenos días.
1: Hola, buenas, ¿qué tal?
0: Bueno, cuarto año en Guijuelo. Viniste el año del ascenso de tercera, te quedaste en segunda federación, te fuiste por ahí de viaje y luego has regresado de nuevo, entre comillas, a casa, ¿no? Porque cuatro temporadas, según está el fútbol, en un mismo club, no es nada fácil.
1: No es nada fácil, sí señor, sí señor. Al final son ya muchos años, parece increíble, pero cuatro años en un mismo club, eso es que hay ahí algo especial entre los dos.
0: Algo especial y sobre todo volver a vivir aquí en Guijuelo, ¿no? Porque además tú eres de los que te quedabas aquí en Guijuelo.
1: Sí, la verdad es que, a ver, pero porque yo también soy un poco, no sé si llamarlo ermitaño en ese sentido, pero estoy a gusto en sitios tranquilos, sitios que son, pues bueno, que no hay mucha gente. Me gusta mucho estar mucho a mi aire. Cuando vengo aquí a casa también soy mucho de irme al monte yo solo o con algún amigo y eso, pues sí que me gusta vivir en sitios que sean tranquilos y que sobre todo me pueda centrar en lo mío, que eso es lo que más me gusta.
0: Y además que te queda esa espinita de poder regresar al equipo a segunda federación con esa eliminatoria en Canarias, ¿no?
1: Sí, la verdad que ha sido una eliminatoria un poco extraña, cuanto menos, sobre todo allí, pero bueno, te queda la espinita esa de por lo menos dejar al club donde se merece y bueno, pues esa es la intención con la que sigo, vaya.
0: Bueno, ¿qué te han contado María? ¿Has podido hablar con Jorge? ¿Qué te han contado de este nuevo Guijuelo?
1: Bueno, pues a ver, la verdad es que con María he podido hablar poco respecto, bueno, lo que más la renovación y eso, pero la verdad que está teniendo bastante trabajo y no me he podido sentar a hablar con él o hablar con él, tener una conversación, pues como sí pude tener con el segundo entrenador, que me llamó y estuvimos hablando un ratito, también me llamó el preparador físico y tal. Y bueno, pues lo que quieren hacer es un proyecto serio, un proyecto ambicioso, que el equipo sea protagonista en cuanto a juego, que tener el balón e intentar robar el balón lo más alto posible. Y bueno, pues un poquitín muy parecido a lo que venía presentando Dani Romo en esa primera vuelta que estuvo con nosotros. Y yo creo que son gente joven, que tienen ambición, que tienen ganas y que les gustaría, pues eso, ver un Guijuelo que fuese dominador de los partidos, tanto fuera de casa como en casa, claro, evidentemente.
0: La pena es que no me has retenido a Alex. Yo pensaba que me lo ibas a retener para tener ahí, ahí gol, ¿eh? Estaba complicado retener aquí a Alex.
1: Yo es que milagros no puedo hacer. Yo lo traje, sabía lo que había, igual que cuando traje a Víctor, yo sabía lo que nos podía dar, porque había compartido con ellos y sé que son gente que pueden tener mejor o peor temporada. En este caso, Alex tuvo una muy, muy buena temporada y me alegro mucho por él, porque al final estuve de vacaciones con él y le llovían las ofertas y yo le decía, brother, echamos un añito más, tal, no sé qué, pero claro, yo entiendo que también vienen otros equipos, llaman a la puerta a otra gente que también es suculenta y que al final pues es como todo, si es que ya sabes que esto va más casi por el nivel de contrato, pues bueno, cosas así que te voy a contar ya que ya estás, tú ya sabes mucho de esto.
0: Bueno, tendrás que traer un par de ellos, porque los que traías el año pasado, Víctor Segura y Alex, pues han sido de Víctor hasta que estuvo de los más destacados y Alex ha sido de también ahí de los más destacados. Tienes que echarle una manita a María, decirle alguno.
1: No, a ver, yo creo que él lo hará muy bien, hombre. Yo simplemente, pues oye, si hace falta alguna cosa, siempre he estado dispuesto a ayudar, o algún amigo que me dice, oye, lo de Guijuelo y tal, porque si es verdad que yo a Alex se lo comenté así un poco por encima y dije, oye, tal, si te vienes para aquí conmigo, tal, hablamos con el director deportivo que está buscando delantero y tal, y no encuentra, tal, pues lo mismo con Víctor Segura. Bueno, a Víctor Segura, de hecho, ya se lo habían ofrecido a Emilio, y Emilio ya fue un poco el que lo cerró. Yo le hablé a Emilio de Víctor Segura, y hombre, evidentemente no puedo tener malas palabras para Víctor Segura, porque es uno de los mejores jugadores con los que yo he jugado, pero de largo, junto con Totti, yo creo que son los que más me han gustado en cuanto a nivel individual. Entonces, pues bueno, yo intenté echarles una mano a ellos y bueno, salió bien. Entonces, pues bueno, pero yo creo que María tiene recursos suficientes como para firmar gente buena. Así que vamos a dejar que haga su trabajo.
0: Bueno, una tercera federación que, bueno, si no cambia mucho, va a ser muy semejante a la del año pasado. Es decir, tres, cuatro equipos ahí luchando por lo de arriba, no está el Tordesillas, que quizás fue, entre comillas, el sorpresón para bien para ellos. Pero bueno, a priori ahí Guijuelo, Palencia, que sí que se está gastando las perras, como decía el otro, y el resto, bueno, no sé si tú te esperas alguna sorpresa, que también la conoces a la perfección esta tercera.
1: Siempre hay sorpresas, sea, siempre va a haber un equipo que no nos esperemos que esté ahí, que porque todos los años pasa, todos los años que he jugado a fútbol, siempre hay uno que la primera vuelta empieza de manera increíble y la segunda vuelta pues flojea un poco más y tal. Pienso que esta temporada va a ser igual, al final el Palencia está fuerte, creo que también el Villarreal está...
0: Uy, se nos va ahí Rodri, no sé si se ha ido la cobertura. Estamos ahí teniendo ahí un problema con la cobertura de Rodri, no sé si es que ha entrado en algún lugar donde fallaba la cobertura. Vamos a ver si podemos recuperar esa llamada con Rodri Flores, que bueno, pues estamos hablando un poco de cómo va a ser esta tercera federación, de lo que se plantea también el Club Deportivo Guijuelo en esta competición. A ver si podemos recuperar, porque parece que había perdido la cobertura, y podemos seguir hablando un poco con Rodri Flores, que como decimos es una de las renovaciones del Club Deportivo Guijuelo, que bueno, pues ya va poco a poco dando a conocer su plantilla, se va trabajando, están ahí formando esa plantilla, que ahora mismo bueno, pues tenemos con Flores 5 jugadores más el nuevo que acaba de entrar. Bueno, pero ya vamos a ir la cobertura, Rodri, estamos hablando de esa tercera federación, sí. Que bueno, al final hay que ir también partido a partido, y está claro que también lo del primer puesto marca mucho, ¿no? Que lo perdimos quizás el año pasado, fíjate, yo creo que en partidos en casa, dejándonos puntos ahí con rivales a lo mejor entre comillas menores, ¿no?
1: Sí, yo para mí fue, o sea, cuando perdemos la liga, donde ya la damos un poco así, fue con Almazán en casa, creo que fue un palo duro. También Mojados fuera, creo que también fue otro palo duro, y a partir de ahí yo creo que ya estábamos más pensando en el playoff que en otra cosa. Creo que en casa hay que hacerse muy fuertes, no dejarse puntos, y yo creo que fuera de casa también podemos sacar bastantes puntos, porque se demostró el año pasado también que partidos como la Arandina, por ejemplo, se salvaron, se sacaron buenos puntos, el partido de Bembibre, que también es un campo así complicadillo, se sacaron también, pues bueno, son campos que son difíciles, el partido de Unionistas también fuera de casa, que también fue un partido bastante duro que empezamos perdiendo, pues bueno, yo creo que el equipo está preparado para eso y para mucho más, simplemente, pues bueno, creo que no hay que perder la concentración y hay que ser regulares, es lo que te va a dar estar primero, claro.
0: Y bueno, tener también esa sintonía en el que tuvimos el año pasado en el vestuario, con ese buen grupo, bueno, sigue Guzmán, que sea sí. Guzmán, pues le da un aire también al vestuario,
1: sí,
0: sigue
1: sí.
0: Alberto, sigue Dani, sí. Bueno, se está hablando con muchos jugadores que a priori van a seguir, pero bueno, todavía como sí. No se ha hecho oficial, bueno, pues todo eso también sí. Ayuda para quedarse, ¿no?
1: Sí, correcto, al final creo que el grupo es un grupo muy sano, un grupo que se hizo un grupo de la hostia, la verdad, que al final, al principio no tanto, porque había como, no sé, era más raro todo, pero luego sí es verdad que la segunda vuelta como que nos enganchamos todos y fuimos ya todos a una y el vestuario empezó a ir en sintonía, y la verdad que hubo un buen rollo de equipo, de familia, de que estés a gusto, pues bueno, yo creo que eso es muy, muy importante. Si un equipo lo tiene, que yo creo que con la gente que nos quedamos, yo creo que será fácil de conseguir, porque al final Guijuelo es un club muy familiar, es un club muy cercano, que nunca te ha faltado, a mí, bueno, yo hablo por experiencia personal, nunca me ha faltado de nada, siempre que he necesitado cualquier cosa, alguna ayuda de lo que sea y tal, es un club muy, muy familiar, y eso también hace que generes vínculos fuertes, ¿sabes? Entonces, pues bueno, en ese sentido creo que no habrá problemas este año.
0: Pues Rodri, a ver si disfrutamos este año de ese tan ansiado ascenso. Que vaya bien la temporada, y bueno, que el día 27 nos vemos ya por aquí, que
1: eso
0: esto ya empieza.
1: En nada, ya estamos ahí en nada. Así que nada, muchas gracias.
0: Muchas gracias, un saludo. Pues ahí tenían a Rodri Flores, que va a ser otra vez un jugador importante en la plantilla del Club Deportivo Guijuelo. Y de hecho, un Club Deportivo Guijuelo que acaba de anunciar la incorporación de un nuevo jugador. Se llama Robert Lázaro, viene del Salamanca, gran parte del Salamanca B, porque el año pasado se lo ha ganado a base de goles. Es un delantero jovencito de 21 años que ha hecho 17 goles en la regional de aficionados con el filial del Salamanca, que además era el equipo que conseguía el ascenso, el de Valladolid, y bueno, pues tiene pasado en el Tordesillas, en el Casarreina e incluso viene a petición del míster, de Jorge García, porque el año pasado le hizo debutar en el primer equipo. Robert, ¿qué tal? Buenos días.
2: Hola, buenos días, ¿todo bien?
0: Bueno, fichaje del Guijuelo, que ibas a dar el salto con el filial del Salamanca, pero te llama el Guijuelo, te llama Jorge, que te conoce, y no te lo has pensado.
2: Sí, a ver, al final yo tuve una muy buena época en Salamanca, pero no iba a continuar en el club y, oye, la oferta que me hicieron Jorge y Boye, pues, irrechazable.
0: Bueno, los conoces, cuéntanos un poquito cómo es el juego de Jorge, que además, aunque has estado más en el filial este año, has estado también participando con el primer equipo, de hecho has debutado en un partido, ¿cómo es el juego?
2: Bueno, pues yo con ellos nada más que estuve un partido de liga, pero yo pienso que se sabe adaptar muy bien al equipo que tiene, a los jugadores que tiene, al tipo de partido que es, no tiene solo un sistema metido en la cabeza, sino que tiene varias opciones y, bueno, yo la verdad que me parece muy buena opción, muy buen entrenador y a ver qué tal.
0: Bueno, eres jovencito, tienes 21 años y, bueno, pues al final, no sé si veis al Guijuelo como un trampolín para poder seguir creciendo en el mundo del fútbol.
2: Sí, está claro. Al final, en el grupo 8 de tercera es, si no el más fuerte de los dos o tres más fuertes, y para la gente joven, hacer buena temporada en el Guijuelo, pues es un trampolín, pero bueno, si también se puede conseguir algún objetivo y seguir aquí en Guijuelo y cuanto más mejor.
0: Bueno, 17 goles en la regional de aficionados, los firmamos para este año.
2: Joder, ojalá.
0: No es fácil, no es fácil hacer tantos goles, pero bueno, al final también ese año te ha llevado a venir aquí a Guijuelo, ¿no? Esos goles.
2: Sí, a ver, ojalá poder hacerles en tercera división, ya estaríamos hablando de otra cosa, pero bueno, primero el primero y después veremos el segundo cuando viene.
0: Bueno, al final es eso, ir creciendo poco a poco, haciendo ese hueco, que no va a ser fácil, porque vas a tener luego bastante competencia ahí arriba, que es donde también más competencia hay, pero bueno, a seguir ese crecimiento del que estamos hablando, y si es con goles, pues mucho mejor, claro.
2: Exactamente, con todo y lo que se me necesite, pues ahí estaré.
0: Bueno, ¿qué te han contado del club? ¿Qué te han contado que esperan de ti, que esperan de esta temporada?
2: Nada, bueno, a mí yo el primer contacto lo tengo con Boye y pues ya nos conocemos y piensa que soy un jugador que puedo cumplir en cualquier rol que me toque. Entonces, pues nada, lo que te digo, la situación que se me necesite desde banquillo, desde la grada, desde titular, pues darlo todo y pues a ver si podemos dar las máximas alegrías posibles en casa y fuera.
0: Bueno, pues te esperamos ya dentro de nada, ¿eh? Así que aprovecha estos días de descanso porque el día 27 ya comencéis el trabajo. Que vaya bien la temporada y vamos a firmar mínimo la mitad de goles, que andaríamos bien, ¿eh?
2: Sí, yo lo firmo.
0: Pues Robert, muchas gracias y bienvenido aquí al Club Deportivo de Guijuelo. Nos vemos
2: vale,
0: ahí en
2: gracias.
0: El municipal. Muchas gracias.
2: Muchas gracias, hasta luego.
0: Pues nueva incorporación, segundo fichaje en el Club Deportivo Guijuelo, después del anuncio de Sergio Sánchez Astudillo, bueno, pues ahora llega Roberto Lázaro Gaitán, jugador sub-23, de 21 años, que el año pasado en esa regional de aficionados consigue el ascenso con el filial del Salamanca, con el Salamanca B, anotaba 17 goles, y bueno, pues un futbolista que ya ha tenido también experiencia en tercera federación, con el Tordesillas, con el Casa Reina, y bueno, pues bueno, es un futbolista que a pesar de tener una corta edad, bueno, pues ya ha militado en varios equipos, y el año pasado, bueno, pues Jorge lo utilizaba en uno de los partidos al final del mes de abril, así que bueno, pues delantero que llega al Club Deportivo Guijuelo, y ahora mismo, pues si no nos fallan las cuentas, tenemos hasta 6 futbolistas ya en el anunciados oficialmente. Hay cosas que se están haciendo también y están más avanzadas, pero bueno, pues vamos respetando un poco los plazos del club en cuanto se van dando de manera oficial, así que bueno, pues ahora mismo tendríamos a Guzmán en la portería, tendríamos dos laterales con Dani Sánchez y Flores, tendríamos a Astu, tendríamos a Alberto y Astu en esa posición de media punta, bueno, Alberto que puede jugar también en las bandas, y tendríamos a Robert Lázaro, que es más bien un delantero, así que bueno, pues poco a poco se va formando este Club Deportivo Guijuelo, que se está trabajando en ir peinando un poco ese ese mercado que tenemos. De hecho, bueno, pues Robert Lázaro es un jugador de Valladolid, también de aquí cerquita, y bueno, pues está, como decimos, provincia, jugadores que teníamos aquí ya en Guijuelo, como el caso de Rodri Flores o Guzmán, que son un poquito más de más lejos, y luego, bueno, pues ir pinando lo que decimos a Salamanca, el entorno y Castilla y León. Así que nueva incorporación en el Guijuelo, que bueno, pues va cogiendo poco a poco forma. Todavía quedan bastantes fichajes, pero bueno, quedan días para ese 27 de julio, que es cuando arrancará el equipo de Jorge García. Y dejamos el Club Deportivo Guijuelo y ahora queremos hablar de fútbol sala. Por un lado, en el Tejado tienen este fin de semana un torneo, un partido de fútbol sala en las pistas para mayores de 14 años que realizan todos los años y que organiza la Asociación Sociocultural del Tejado para mayores de 14 años, y hay que formar un equipo de mínimo 5 jugadores, máximo de 10, y el ganador se llevará un trofeo dentro de todas las propuestas que tienen en el municipio del Tejado gracias a esta asociación. Interesados, inscribirse antes del jueves en el teléfono 722 45 38 33. Y hablando de fútbol sala, pues en el campeonato de verano de Guijuelo se va a celebrar la 45 edición de este torneo de fútbol sala, que ya saben que los últimos años pues ha cambiado el formato y se juega de lunes a jueves, dejando libre los fines de semana porque bueno, pues parece que hay más problemas para los equipos. Así que de lunes a jueves va a comenzar el 20 de julio, va a ir del 20 de julio al 5 de agosto. ¿Y aquí qué es lo importante? Pues que hoy es el último día para inscribirse. Hoy a las 8 de la tarde finaliza ese plazo para formar equipo de fútbol sala, tanto en la categoría absoluta como en las categorías inferiores. Se pueden descargar el archivo en deportes@guijuelo.es. Pueden llamar al teléfono del pabellón, al 923-58-11-71. Pueden ir directamente al pabellón municipal y escribirse, porque hoy a las 8 acaba ese plazo para participar en la 45 edición ya de este torneo de fútbol sala, porque además mañana jueves a las 8 de la tarde también está previsto el sorteo del calendario y bueno, pues también confirmar a los equipos los encuentros. En categoría absoluta, pues ya saben que si se llega al número máximo de equipos, pues el primer clasificado se llevará 1.000 euros y un jamón, y el segundo clasificado en categoría absoluta 350 euros más un lote de ibéricos. También habrá premio al máximo goleador y al mejor portero. Inscripción 100 euros, porque esta inscripción además incluye seguro médico, que no lo dan todos los torneos, así que bueno, pues es importante también recalcar que todos los participantes disponen de un seguro médico, y eso sería esos 100 euros para el coste del equipo en categoría absoluta. Para los de categorías inferiores, desde Benjamín hasta Juvenil,

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0: Vamos llegando a la 1:03, buen momento de ver cómo vienen los diarios de la provincia salmantina.
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0: Y la foto de portada y el titular principal es para ese partido del Mundial que ayer en Salamanca se podía ver a través de una pantalla gigante en un mejor que otro, en este mejor escenario que es la Plaza Mayor de Salamanca, con el titular España tumba a Francia y toca la gloria. Vemos ahí ese momento del gol donde vemos a los aficionados de España ahí en la Plaza Mayor de Salamanca. Y el titular también, uno de los principales titulares, es a nivel nacional. En la Gaceta condenan 9 años de inhabilitación al hermano de Sánchez por prevaricación. Para ver algo relacionado con la provincia, pues es que la hora suma 35 calles y 600 plazas de pago obligatorio a partir de hoy. Es el tema del día en la Gaceta de Salamanca, que nos habla además de dos formas de pagar: con el teléfono, a través de la app o incluso acercándolo al parquímetro. Para encontrar algo relacionado con la provincia, pues nos tenemos que ir a la página 17. Restricciones en el abastecimiento por el colapso del embalse de Béjar. Nos habla de que localidades como Aljacipreste o Sancho Tello, que nos toca más de cerca, necesitan cisternas porque no les llega el agua. Ledrada o Nava advierten a los vecinos de un consumo moderado y el incremento de demanda en verano hace que no llegue el agua al depósito de Fuente Buena. Además, también vemos pues un breve relacionado sobre esta noticia que nos habla de San Esteban. Llenamos la piscina en mayo con el agua de San Esteban. Son declaraciones del alcalde de San Esteban. Bueno, pues este problema que están teniendo con el abastecimiento del agua por ese colapso que hay en el embalse de Béjar, que afecta a varios municipios de nuestro entorno. Y vamos a finalizar el repaso en el apartado de polideportivo, en deportes, en la página 42, con el Club Deportivo Guijuelo, y nos hablan de Flórez, que continuará una temporada más en el Guijuelo. Y hasta aquí el repaso al único diario impreso que tenemos en la provincia salmantina.

0: una vez finalizado el repaso al único diario impreso de la provincia de Salamanca, llega el turno de repasar lo que nos cuentan hoy en los medios de carácter virtual. Y comenzamos este repaso, como es habitual, en el medio de comunicación Salamanca 24 horas, donde hoy en portada podemos leer una misma firma y casi 20.000 euros en daños. Una investigación de la policía local de Salamanca esclarece la autoría de 26 pintadas vandálicas. El trabajo policial ha permitido relacionar 26 pintadas repartidas por Salamanca con un mismo presunto autor, entre ellas las realizadas en el puente Enrique Esteban, cuyos daños ascendieron a 19.485,52 euros. Por otro lado, en el apartado de sucesos de Salamanca 24 horas, hoy es noticia dos accidentes dejan dos heridos de madrugada en la capital salmantina. Los sucesos han tenido lugar a las 12:54 y a las 5:50 de la madrugada de este miércoles. Nos vamos a continuación hasta Tribuna de Salamanca, donde hoy el tema del día es nuevo atropello en Comuneros. Una mujer mayor herida dos días después del accidente de tres peatones. El siniestro se ha producido a la altura del número 3 y la víctima, que permanece consciente, está siendo atendida por los servicios de emergencias. Además, también es noticia en Tribuna de Salamanca del nuevo centro de prosperidad a la ampliación de Peñaranda, la hoja de ruta sanitaria de la Junta de la Junta en Salamanca. Mañueco aprovechó la visita a la ampliación del Centro de Salud de Santa Marta de Tormes para repasar las actuaciones ejecutadas, también en marcha, y las previstas en la atención primaria de la provincia. La tercera parada de este repaso a la prensa virtual nos lleva hasta el medio de comunicación Salamanca RTV al día, donde hoy en portada podemos leer Javi Gallo inicia el tratamiento para mejorar su vida con piel de mariposa. Esperamos que al niño le suponga menos dolor. Esta terapia molecular, aplicada semanalmente en el hospital, busca regenerar su piel dañada y reducir significativamente el dolor diario que padece. Su madre, Carol, explica qué va a suponer este avance. Por otro lado, también leemos en este medio de comunicación: las nuevas zonas de estacionamiento regulado de la ciudad entran en funcionamiento este miércoles. Aquellas personas residentes que aún no hayan tramitado la tarjeta de aparcamiento podrán hacerlo a través de los canales habilitados por la empresa concesionaria. Y en último lugar nos quedamos en la crónica de Salamanca, donde hoy el titular de portada dice: Salamanca celebra el pase de España a la final del Mundial. Los salmantinos salieron este martes a las terrazas, bares y a la Plaza Mayor para acompañar a España en su camino hacia la final del Mundial. También podemos leer en la crónica de Salamanca el titular: el bosque animado del ayuntamiento. El alcalde presenta un proyecto para poner más árboles y parterres por doquier en una ciudad que ya considera frondosa y boscosa, aunque Greenpeace dice que no tiene ni un solo refugio contra el calor. Pues con este titular cerramos el repaso a la prensa virtual de la provincia de Salamanca de hoy miércoles 15 de julio.
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0: 1:15, ya tenemos por aquí a María Rico, que se ha ido a dar un baño a la piscina. No te da tiempo, María, ¿qué tal? Buenos días.
1: ¿Qué tal? Muy buenos días. Mira, yo ya tengo puesto el bañador, las chanclas y tengo encima Superestrella de Aitana o la canción que sea. Eso sí, tiene que tener un poco de ritmillo, porque vengo casi ya de participar en una propuesta que no se ha celebrado, pero se ha presentado. Y a mí pues me han entrado muchas ganas de bailar, de pasarlo bien, de compartir una tarde con los vecinos de todas las edades. Es una propuesta que ya se ha celebrado en Guijuelo en anteriores ocasiones, se rescata aprovechando un poquitín que tenemos piscinas nuevas y que tenemos buen ambiente, que tenemos tardes veraniegas y que estamos casi a las puertas del preámbulo de fiestas. Así que me han entrado muchas ganas de participar en esta actividad.
0: Bueno, estamos hablando del Aquagym, que organiza Centro Deportivo. Son los monitores del Centro Deportivo los que van a dar esta clase especial ahí en la piscina municipal, con la colaboración, como uno, del Ayuntamiento de Guijuelo. Y cuéntanos, ¿cuándo va a ser? ¿Cómo va a ser? ¿Qué hay que hacer para apuntarse?
1: Bueno, si nos fijamos en el calendario, nos quedan todavía 2 semanitas para finalizar el mes de julio, pero debemos apuntar el día 30, porque el jueves 30 de julio, a partir de las 6:30 de la tarde, se va a celebrar la exhibición de Aquagym. Bueno, llamado como exhibición, igual asusta un poco, pero realmente es una actividad abierta a todo tipo de públicos, para todas las edades. Es una actividad gratuita. Eso sí, lo que necesitamos es inscribirnos previamente, pero vamos a tener de plazo hasta ese mismo día. Las inscripciones se llevan a cabo en el Centro Deportivo de Guijuelo, porque es una actividad que está organizada por el Ayuntamiento de Guijuelo en colaboración con el Centro Deportivo de nuestro municipio. De hecho, así lo ha dado a conocer el concejal de deportes, Jesús Manuel Hernández, y también la coordinadora del Centro Deportivo de Guijuelo, Diana Ramírez, esta misma mañana. Bueno, hace un ratito que nos han dado detalles sobre esta propuesta. Y bueno, pues a apuntar también que va a haber música con ritmo para poder seguir así un poco la coreografía, que están ya en ello, que son los monitores. Bueno, incluso Diana es la que va a participar en esta actividad de Aquagym. Diana, junto a otros monitores del Centro Deportivo, será quien dirija esta exhibición. Y bueno, las inscripciones, como decimos, en el Centro Deportivo hasta ese mismo día, a esa misma tarde. Como la actividad es a las 6:30, lo que han pensado desde el Ayuntamiento de Guijuelo es, bueno, como ya que está abierto a todo el mundo y es una actividad gratuita, bueno, pues ese día de 6 a 8 de la tarde para todos los participantes, entrada gratuita en la piscina.
0: Sí, esta actividad, ¿cuánto viene? ¿Una horita?
1: Sí, más o menos.
0: Más o menos, así que bueno.
1: Todo, pues, depende de si le piden que repitan canciones, sí, o depende del
0: luego
1: cansancio.
0: Luego ese rato, hasta las 8, van a poder estar ahí en la piscina municipal. Bueno, hasta la piscina te has marchado y cuéntanos quién ha hablado, quién ha estado.
1: Bueno, pues vamos a escuchar en primer lugar al concejal de deportes del Ayuntamiento de Guijuelo, a Jesús Manuel Hernández, y luego ya pues una invitación de Diana Ramírez, que es la coordinadora del Centro Deportivo.
0: Pues vamos a escucharlo desde ahí, desde la piscina que hemos estado esta misma mañana.
1: Tenemos el verano por delante. Eso significa que desde el Ayuntamiento de Guijuelo también se programan actividades fuera de lo que son las fiestas, pero también un poco pues propuestas refrescantes.
2: Sí, la verdad que bueno, el verano en Guijuelo pues siempre tiene muchas actividades deportivas, ¿no? Desde la Concejalía de Deportes intentamos programar el máximo posible. Hace unos días hemos presentado ya los torneos de verano y en el día de hoy me hace mucha emoción presentar la colaboración que hacemos con el Centro Deportivo, que tenemos aquí a su coordinadora Dayana, a quien desde aquí le quiero agradecer la disposición no solo para esta actividad, sino también el resto en el que colabora durante el año, que por ejemplo ahora también están realizando e impartiendo unas actividades en nuestro verano en Guijuelo, en la parte de juventud y de deporte. Y sobre todo, principalmente destacar hoy esta actividad del verano que la vamos a celebrar el día 30, el jueves 30, que es la actividad de Aquagym, una exhibición de Aquagym que hemos celebrado en otras ocasiones y que ha tenido una aceptación magnífica y que esperamos que vuelva a tener esta gran aceptación, porque lo cierto es que no solo es una actividad deportiva, sino también lúdica, es muy divertida, van a estar monitores, va a haber música en directo para las coreografías, así que creo que va a ser una actividad muy chula.
1: ¿Qué se necesita para participar y a quién va dirigido?
2: Pues sobre todo para participar, no tener vergüenza, porque va a ser en las piscinas municipales. Tienen que inscribirse en el Centro Deportivo desde hoy hasta el mismo día que se imparta la clase, hasta el jueves día 30 de julio. y también indicar que el acceso para realizar la clase va a ser gratuito, un acceso gratuito que será desde las 6 de la tarde hasta las 8 de la tarde, que es cuando finaliza la clase. Por lo tanto, aquellos que no se hayan inscrito previamente en el centro deportivo y que quieran asistir a la clase, van a poder asistir a la clase estando aquí en las piscinas municipales. Cuando vean la actividad se van a poder sumar a ella también.
1: ¿El límite lo marca la capacidad de la piscina?
2: Sí, efectivamente, no nos hemos planteado un límite de participantes. Solemos hacerlo en la zona que menos cubre, y todas aquellas personas que estén dispuestas y se animen a realizar la coreografía y la clase de aquagym, pues bienvenidas son.
3: Yo desde el Centro Deportivo de Guijuelo quiero animaros a todos de Guijuelo y alrededor que participéis, que lo vamos a pasar muy bien y que es una actividad para todas las edades, que está abierta para todo el público, que lo hacemos con muchísimo gusto yo y mis compañeros, y que os animéis.
1: ¿La coreografía está montada ya?
3: Sí, ya lo estamos planteando. Está todo en marcha, pero está ya casi todo hecho.
1: Pero sin asustar, ¿no? O sea, para todos los públicos.
3: No, es para todo el público. Nosotros estamos acostumbrados, trabajamos todo el año con el aquagym, así que estamos adaptados a todo el público. Es más, el lunes tuvimos a los del Centro Joven haciendo una clase de aquagym, que son niños, entonces la vamos a adaptar tanto para todas las edades mayores como pequeños.
1: Y para seguir el ritmo, imagino que música un poco de todo tipo, pero marchosa.
3: Sí, eso es, marchosa y tener muchas ganas. Cuando hay ganas, se sigue el ritmo fácil.
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0: Y nos quedan menos de 5 minutos para cerrar este guijuelo de verano, pero no está de más que les apuntemos lo que nos ha llegado por parte de Diputación de Salamanca, relacionado también con nuestro entorno, porque la Diputación de Salamanca vuelve a presentar el taller de bordado al fresco. Es el programa de creatividad y convivencia en 18 municipios de nuestro entorno, y este año sí, este año nos ha tocado uno de ellos.
1: Bueno, ya saben que se trata de una experiencia para compartir entre un grupo. Los asistentes lo que van a hacer es bordar y personal una tote bag de tela, que esto, pues si no están acostumbrados al término, es la típica bolsa.
0: Una bolsa.
1: Sí, la para bolsa mí, de una tela bolsa. Que va al sí. hombro. Sí, sí, una bolsa de tela que reutilizamos y utilizamos para un montón de, pues para la compra, para llevar como bolso incluso. Bueno, una actividad que se ha planteado pues como un punto de encuentro entre los vecinos, y lo que quiere simular un poco son los antiguos corrillos de costura, que se fomente la colaboración entre los ciudadanos, el intercambio de las ideas, también fomentar la creatividad, que se comparta. De hecho, bueno, pues cada participante lo que puede hacer es diseñar su propia bolsa, y cuando lo termines de bordar, pues te la llevas cuando termine el taller. Un taller que va a estar guiado por bordadores profesionales de la entidad Caireles. Son los que van a acompañar a los asistentes durante todo este proceso creativo, y está pensada para todo tipo de públicos a partir de 12 años. Es verdad que no se necesita experiencia previa, que esto es importante también cuando hablamos de las técnicas de bordado. Ya nos lo enseñan en este taller. Bueno, es una iniciativa que va a llegar a diferentes municipios de toda la provincia de Salamanca, que llevan ya varias ediciones, que este año llegará a 18, y en estos encontramos la fecha de el 24 de julio de la próxima semana, que se va a celebrar en Santibáñez, pero entre otras localidades pues encontramos Pedroso de la Armuña, El Cubo de Don Sancho, Cantagallo, Anaya de Alba, un montón de localidades. Como os decimos, en anteriores ediciones pues se ha llevado a cabo en diferentes localidades de la comarca guijuelense. Bueno, pues aproximadamente son 3 horas.
0: Solitas.
1: También para que reserven un poco la fecha los vecinos de Santibáñez, o si desde aquí quieren participar. Es el 24 de julio en Santibáñez de Béjar, de 5 a 8 más o menos. Bueno, permiten una incorporación flexible hasta las 7 de la tarde, por aquello de, bueno, pues de ahorrarnos un poco el previo. Y luego también importante que desde la organización van a proporcionar todos los materiales que se necesiten: las bolsas, los hilos, las agujas, las plantillas también para poder diseñar nuestra bolsa de tela. Y eso sí, los asistentes deben llevar un neceser con herramientas básicas, pues tijeras, dedal y una pequeña pastilla de jabón, que esto nos va a ayudar luego a borrar las líneas ahí de la plantilla.
0: Bueno, pues ya saben que Santibáñez de Béjar se suma ese próximo 24 de julio, que es viernes, a ese programa de Diputación de Salamanca. Y con esta información nos vamos a despedir. Ahora no se vean muy lejos, porque llega el informativo y le vamos a contar todas las noticias de esta jornada de miércoles 15 de julio. Y ahora también en un ratito nos vamos a trasladar hasta el Ayuntamiento de Guijuelo para conocer detalles de las fiestas de Cabezuela, que van a ser el fin de semana de agosto, el primero, 1 y 2 de agosto, y que mañana aquí les vamos a tener toda la información relacionada con esas fiestas de Cabezuela. Así que pasen una buena tarde, disfruten de lo que queda de día. Ahora, ya saben, informativo, y mañana de nuevo cita aquí en el 107.4 a eso de las 12 de la mañana. Lo dicho, que tengan un buen día.

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0: tal? Muy buenas tardes. Arrancamos aquí nuestro repaso a las noticias más destacadas de nuestro boletín informativo de hoy, miércoles 15 de julio. Las piscinas municipales de nuestro municipio de Guijuelo acogerán una exhibición de Aquagym el próximo jueves 30 de julio.
1: Así lo ha dado a conocer el concejal de deportes, Jesús Manuel Hernández, y Diana Ramírez, la coordinadora del Centro Deportivo de Guijuelo, quien invita a los vecinos a participar en esta propuesta veraniega. La actividad está dirigida por monitores del centro deportivo y está abierta a todo tipo de público. Eso sí, para participar hay que inscribirse previamente en el centro deportivo y hasta el mismo día del evento, el jueves día 30. Además, la entrada a las piscinas será gratuita ese día en horario de 6 a 8 de la tarde para todos los participantes.
0: Este fin de semana, los días 17, 18 y 19 de julio, Campillo honrará a la Virgen del Carmen con un programa festivo que comenzará el viernes.
1: Durante todo el fin de semana, los vecinos disfrutarán de verbenas, como con la orquesta Princesa y Cañón, un espectáculo de variedades. También los más pequeños se divertirán con los hinchables y no faltarán las comidas de confraternidad, las cenas y la Eucaristía para honrar a la Virgen del Carmen, entre otras propuestas festivas.
0: Se nota que estamos en verano y que nos gusta disfrutar al aire libre. Por eso, desde los diferentes municipios de la comarca de Guijuelo, programan actividades para los fines de semana.
1: Por un lado tenemos a San Esteban, que ha organizado una noche de verano para este viernes día 17 desde las 8 y media de la tarde. Además de cenar a la luz de las velas, los asistentes disfrutarán de la música del grupo de canto y percusión de la localidad. Para participar en este evento, desde la organización piden a los participantes que lleven una vela que puedan llevar, sea grande o pequeña, y que además la tienen en casa. Y también, como no, tienen que llevar algo para picotear. Por otra parte, este sábado se va a celebrar en la iglesia parroquial de Salvatierra el quinto certamen de música con un concierto de polifonía que comenzará a eso de las 7 de la tarde. Además, este fin de semana en el bar de la piscina de Santibáñez actuará Maite Hernández a partir de las 8 y media de la tarde. Y por último, en Endrinal se va a celebrar una tecnoparty en las piscinas. Será este sábado desde las 11 y hasta las 6 de la madrugada con entrada gratuita.
0: La vicepresidenta segunda de la Junta de Castilla y León, Isabel Blanco, en su comparecencia ante la Comisión de Presidencia de las Cortes de Castilla y León, dio a conocer el programa de actuaciones que va a desarrollar la vicepresidencia segunda durante la nueva legislatura. En el ámbito de sus competencias, vivienda y urbanismo, reto demográfico y ordenación del territorio, además de protección civil y emergencias e igualdad de oportunidades.
1: En lo referente a las viviendas, la vicepresidenta establece como principal prioridad y para dar respuesta a las demandas ha anunciado que la Junta incrementará un 80% la inversión en políticas de viviendas durante la legislatura para construir al menos 5.000 viviendas nuevas protegidas que se sumarán a las 1.300 que ya se están construyendo en la actualidad. Del total previsto, los 4 planes regionales de ámbito territorial ya aprobados y en tramitación en Segovia, Aguilar de Campo, Medina de Rioseco y Olvega, se sumarán otros 3 planes en Viana de Cega, Valladolid, Guijuelo y Paredes de Nava en Palencia, que añadirán 558 viviendas más de las 366 que serán protegidas. Para agilizar esta oferta, la Junta pondrá en marcha un portal de suelo público que reunirá toda la información sobre el suelo residencial y dotacional de titularidad autonómica, provincial y municipal y establecerá mecanismos para generalizar la cesión gratuita de los suelos residenciales de los patrimonios provinciales y municipales en favor de la administración autonómica. Además, la Junta ampliará las ayudas del alquiler con nuevos criterios de concesión que incluirán la progresividad, el incremento para los jóvenes y habitantes del medio rural. En el caso de la compra, la Junta ampliará la línea de avales del programa Mi Primera Vivienda, elevando el porcentaje del capital garantizado del 17,5% al 20%, lo que va a permitir a los jóvenes acceder al 100% del préstamo hipotecario. Y se actualizará el programa Alquiler Seguro. El programa Rehabitare se extenderá al ámbito privado y se va a desarrollar la estrategia para la sostenibilidad demográfica y territorial elaborada por las 4 universidades públicas de Castilla y León.
0: Y
2: Y en el espacio de noticias breves, Carlos García Carballo, alcalde de Salamanca, ha dado a conocer este miércoles el programa completo de conciertos en la Plaza Mayor para las fiestas en honor a la Virgen de la Vega. Un año más, todas las actuaciones de cada noche de la feria tendrán lugar en el escenario que se ubicará en la Plaza Mayor de Salamanca, por lo que volverán a ser gratuitos para todo el público. Los conciertos anunciados son los siguientes: el lunes día 7 actuarán Nereida Sanchón y Julieta Venegas, el martes día 8, día de la Virgen, actuará Tony Headley, cantante de Spandú Ballet, el miércoles día 9 Gente de Zona, el jueves 10 doble cita musical con Fiesta Europa FM y después La La Love You, el viernes día 11 habrá dos conciertos, el de Juan Anselmo y después La Plazuela. El sábado día 12 tendrá lugar los conciertos de Orca y M-Clan. El domingo 13 Valeria Castro e Íñigo Quintero. El lunes 14 Sanguijuelas del Guadiana. Y el miércoles 15 Antoñito Molina. Por otro lado, en los sucesos, un incendio declarado durante la madrugada de este miércoles en un cobertizo de la finca Casanueva, en el término municipal de Las Veguillas, quedó completamente extinguido gracias a la rápida intervención coordinada de la Guardia Civil, los bomberos y un agente medioambiental. El fuego se originó en un cobertizo utilizado para el almacenamiento de paja y madera, y hasta el lugar se desplazaron agentes de seguridad ciudadana del puesto de Linares, efectivos del Servicio de Extinción de Incendios de Tamames y un agente medioambiental, que trabajaron de forma conjunta hasta lograr sofocar por completo las llamas alrededor de las 3 de la madrugada.
0: Y en la información deportiva les vamos a hablar del Guijuelo, de nuevos fichajes y finalizaremos con dos apuntes de fútbol sala.
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0: Pues ya se ha confirmado el segundo fichaje de la temporada en el Club Deportivo Guijuelo.
1: Esta mañana se ha anunciado la contratación de Roberto Lázaro Gaitán, delantero de 21 años, procedente del Salamanca UDSB, donde el pasado curso en Regional de Aficionados consiguió el ascenso de categoría anotando 17 goles en 29 partidos. Además, debutó con el primer equipo del Salamanca en Segunda Federación a las órdenes de Jorge García.
0: Hoy es el último día para apuntarse a los campeonatos de verano, al de fútbol sala.
1: A las 8 se cierra el plazo para participar en la 45 edición del campeonato de verano de fútbol sala, que se va a celebrar en el pabellón municipal del 20 de julio al 5 de agosto. Como en años anteriores, este torneo se jugará de lunes a jueves, tanto en categoría absoluta como en categorías inferiores. En la absoluta, el primer clasificado se va a llevar 1.000 euros y un jamón. El segundo se podría llevar 350 euros más un lote de ibéricos. Habría premio al máximo goleador y al mejor portero. La inscripción por equipo de 100 euros se incluye seguro médico. En categorías inferiores, desde Benjamín hasta Juvenil, el primer clasificado se llevará trofeo más un lote ibérico y el segundo clasificado un trofeo. La inscripción tiene un precio de 60 euros e incluye seguro médico. Los equipos deben apuntarse hasta las 8 de hoy miércoles en el pabellón, en el 923-58-1171 o en deportes@guijuelo.es. Mañana jueves a las 8 tendrá lugar el sorteo.
0: Y vamos con un torneo de fútbol en El Tejado.
1: Organizado por la Asociación Cultural de El Tejado para el sábado a las 5 y media de la tarde en la pista de fútbol de la localidad, un torneo para mayores de 14 años con equipos que deben estar formados por un mínimo de 5 jugadores y un máximo de 10. El ganador se llevará un trofeo. Los interesados deben apuntarse antes del jueves en el 722-45-38-33.
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2: Y en cuanto al tiempo, la jornada de hoy miércoles se presenta con cielos nublados, una temperatura máxima que llegará a los 29 grados y la mínima para esta madrugada llegará a los 13. Mañana jueves continuará el tiempo plenamente veraniego, predominarán los cielos despejados y se van a repetir los mismos valores térmicos. Tendremos una máxima de 29. Cuidado con el viento porque soplará con rachas del suroeste con intensidad, ya que podrían alcanzar los 45 kilómetros por hora.
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2: Y así hemos llegado al final del boletín informativo de hoy, miércoles 15 de julio. Gracias por sintonizarnos, que pasen muy buena tarde y mañana les esperamos en el 107.4 con más noticias.
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0: Son las 2 en punto de la tarde.
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Hola a todos y a todas, bienvenidos y bienvenidas a este punto del dial donde nos ocupa ahora mismo un buen repaso a lo mejor de los Super 20. Soy Silvia Martínez y me quedo contigo un ratito. ¿Me acompañas?

se llama Jonas Blue y este es su nuevo single, incluido en su próximo lanzamiento. Nos presenta una de esas canciones mucho más conectadas con la pista de baile y la cultura de club, algo totalmente diferente, nuevo Girl de Jonas Blue. Lo

Y aquí está el productor Juan Magán con esa varita mágica que hace que los temas se conviertan inmediatamente en éxito. Isla Viva desde Cuba, gente de zona.

Él es un artista muy joven, apenas 23 años, y anuncia oficialmente su disco de debut, donde se incluye este temazo Like You Mean It. Es un himno ascendente y cargado de emoción, construido sobre guitarras brillantes, una batería explosiva y esa lírica sincera que caracteriza a Miko, Like You Mean It.

0: Y ellos son Maroon 5. Así es como suena esta canción llamada Erin, un single que todo el mundo estaba esperando, muy aclamado también para esta banda multiplatino ganadora de diversos premios Grammy emocional. Este tema totalmente llamado Erin de Maroon 5.
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Y ella es Nayara y con La Española nos vuelve a conquistar, conocida desde En lo que ha de 2024, tras idas y venidas, cambios de rumbo y distintas etapas creativas, nos deja Rabia bien puesta con Nayara. 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

se llama Drum Machine y es de Melanie C, que ha regresado 5 años después de su último disco, de aquella edición de lujo de un álbum homónimo lleno de buenas canciones. Drum Machine, el segundo corte del álbum, el single de enfoque de este nuevo trabajo de Melanie C.

cada vez más conocido y más respetado en el mundo de la música también. Manuel Turizo viene con Emilia para presentarnos una de las canciones del verano, llena de color, de energía, una auténtica cumbia playera con Emilia, Manuel Turizo. Seguimos con un tema de Milky en el que además colabora David Guetta y que es todo un sample de Music Sound Better With You de Stardust. Esta versión combina la voz original de los 2000 con un enfoque totalmente house. Una producción de David Guetta para Milky, Just The Way You Are.

Gracie Abrams abre una nueva era musical que estrena con este single. La artista nos adelanta así una canción que estará dentro de su próximo disco, muy presente en la música actual. Y desde California, Gracie Abrams, Hit the World.

Y así seguimos al ritmo de Mike Towers en esta sintonía con Una Na Más, una canción oficial de la Liga Recap 26. Lo vas a notar enseguida, súper pegadiza, Una Na Más, Mike Towers.

0: Inconfundible de Chainsmokers, Alex Yu, qué bien suena este Love Is Ken con Okax. Sin duda, este tema es incluido en un disco que es una de las grandes maravillas de Chainsmokers en los últimos tiempos, 2026, un EP que se llama Love Is Ken.
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Y ella, Jennifer López, viene con dos chicos muy conocidos de ámbitos diferentes, de géneros distintos. David Guetta, Gabito Ballesteros, Sálvame Hoy es el nuevo gran éxito de Jennifer López.

Este tema, enseguida lo vas a comprobar, suena de maravilla con Lola Índigo y un colaborador especial, Lucho RK, el bachatón de la L.

0: artista y productor nominado a los Grammy llamado Marshmello, uniendo fuerzas con Portugal, The Man en Phoenix. Este sencillo que es una de las grandes creaciones de alguien nacido en Pensilvania con una dilatada trayectoria musical, Marshmello. Phoenix.
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Se llama Marlon, esta banda que llega directamente desde Asturias y Malabares. El tema que nos presentan con Gale, preparado para la época estival, una buena sintonía en el estudio de grabación y un resultado especial. Malabares con Marlon.

0: La banda se llama The Script y aparecieron en 2008. Su nuevo trabajo llega el 14 de agosto de 2026, su octavo álbum de estudio, 11 pistas nuevas, y ahí está Men in the Arena, es The Script.
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0: 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Es una de las canciones del verano de 2026, una artista madrileña que une fuerzas con dos nombres imprescindibles de la música actual, Juan Magán y Funzo. Brindemos con Paula Cops.

Esta es una revisión del éxito Western Girl de nada menos Lily Allen, una canción que en su origen fue número uno, un tema inolvidable con Jade, Back for Me, Lily Allen.

Y aquí está Sergio Dalma versionando otro clásico de la música italiana, pertenece a Zucchero y se incluye en este disco Ritorno a Via Dalma, sin duda uno de los mejores temas incluidos, manteniendo la esencia de lo que ha sido todo un himno. Baila Morena, Sergio Dalma.

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Y Melendi pasa por esta sintonía también presentándonos otra de las canciones, Veneno y Arena, de Pop Rock, publicado el 8 de mayo de 2026. 3 conciertos en el Movistar Arena solo para empezar y mucho más el resto del verano. Melendi, Veneno y Arena.

Y así, con este ritmo nos quedamos. Power Ballad es sin duda el disco más esperado de Nick Jonas, y lo que nos presenta en versión pop es How to Write a Song Without You.

decirnos quién manda. Es un nuevo proyecto que ve la luz en 2026. Sonido urbano y tradición. Una mezcla fantástica. El artista canario nos sorprende con su tercer álbum de estudio. Esto se llama

La colombiana Shakira nos deja este magnífico Die Die con Burna Boy. Es el tema oficial de la Copa Mundial de la FIFA, en beneficio del Fondo de Educación de la FIFA y del Global Citizen. Así suena esta mujer ganadora del Grammy y del Grammy Latino junto a nada menos que a Burna Boy, Die Die.

0: y ella arrasa prácticamente desde los comienzos, haga lo que haga, desde 2006, desde aquel álbum homónimo. Ahí la conocimos y desde entonces la admiramos. Taylor Swift es su nombre, The Life of a Showgirl, este disco, The Fate of Ophelia, tema estrella del álbum Taylor Swift.
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0: Un verano que marcó profundamente a Elena y que se traduce como esta nueva etapa de aprendizaje y evolución musical. Un proyecto que se mueve hacia un terreno más lúdico y una colaboración, la de Manuel Turizo, La Semana con Elena Rose.
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0: Martínez.
1: Y así, al ritmo de Neil Moliner, seguimos con este tema que se llama Nexo 02, incluido en un álbum del mismo nombre, abriendo las puertas de su gran universo sonoro. Así es, la música de Neil Moliner.

0: Así, con esta energía, viene Rosé, un auténtico icono mundial perteneciente a Blackpink, con Bruno Mars, un tema producido por este último que se convierte inmediatamente en éxito y primer single y adelanto del disco de debut de Rosé.
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0: Con todos los éxitos. Seguimos con la música de Morat y de Silvestre Dangond. Lo poco que yo quiero se incluye en su próximo disco, que no se publica hasta el año 2027. Ya es mañana, parte 2, Morat.

0: Daniela Blasco es su nombre. Bikini con Alma Core, una de las canciones que une el flow urbano y la energía magnética de dos referentes de la música española. Daniela Blasco, Alma Core, Bikini.
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Malú celebra su 15º disco. Son muchos años haciendo música, contando sentimientos, experiencias. Es uno de sus mejores trabajos y el single se llama Rota, con Malú.

0: Si te ha gustado la selección de música de estas últimas horas, te esperamos en la próxima edición porque te aseguro que vas a disfrutar mucho más, incluso del mejor sonido con los Super 20. Estaremos. Saludos de Silvia Martínez y hasta pronto.
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0: Nevada, la máxima de la nación con 26 grados.
1: Ahí en California van a tener un clima bastante caliente. Estará despejado en la rocosa y en la pradera.
0: Oh, vaya,
1: bien frente hacia nosotros.

0: Son las 10 en punto de la noche.
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0: Son las 11 en punto de la noche.
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1: Es la 1 en punto de la madrugada.
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